Bueno, pues ahora nos vamos complaciendo, complaciendo a Pedrito Medina, y esos temas van para don Orlando, algo de Vicente Fernández. Vámonos, pues. Súbele, que súbale.

Bueno, pues complacido. Pedrito Medina y esos temas para Yochita Corona y por supuesto para Don Orlando. Vámonos a continuar con más música. Ahora les vamos con un temita que viene para Dareli, nuestra compañera, y de Pablo Baena. Así que súbanle pues.

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1: Bueno, pues ahí quedó el tema de nuestra compañera Dareli, con Pablo Baena. Y pues vamos a continuar, oigan, vamos a continuar con más música. Recuerda que estamos totalmente en vivo. Llegó el aventurero, borracho, mujeriego y jugador. Ah, ¿verdad que no? ¿No era así? ¿O cómo era? Saludos a Emilio Osorio, que ya llegó. ¡Ya llegó! Hay muchas vecinas chismosas. Dice que cómo me he portado yo bien, pero ya me llegaron rumores. La gente rumora que alguien de Oaxaca tiene muchas amantes. ¿A verdad? Dice en el pastel, yo soy niño bueno. ¡Ay, ajá! Sí, ¿cómo no? Y que yo que te la creí. Y yo que te la creí, aventurero. Saludos a Emilio Osorio, que le damos la más cordial de las bienvenidas al niño bueno, dice. Ajá. ¿Quién puede creer quién? Yo no creo. Vámonos con solo por un beso. Ay, no sé qué poner. Ando así como que, qué chulos ojos. Esta se me antoja. Ay, vámonos pues.
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0: hoy los dice que se portan bien. Son las 3 de la mañana. Yo con hambre, mucha hambre. Bueno, es cierto. Olviden, no, no. Como cantante me muero de hambre. De plano, sí. Saludos a Emilio Osorio, que ahí anda el muchacho. Dice que ya se retiró del vicio. ¿Cómo ven? ¿Ustedes le creen? ¿Ustedes le creen? Porque yo no. Dice que ya se retiró de las cantinas, que ya es un niño bueno, un niño bien portado, y que bla, bla, bla. Y yo dije, ¡ay, ajá! ¡Ay, ajá! Dice, ah, para que veas tú que andas en otras taquerías. Qué chulos ojos tiene esa linda joven que estoy mirando. Qué chulada de mujer. ¡Oh, hola! ¡Ulala! Bueno, saluditos a mi buen Emilio Osorio. ¿Dónde andabas, Emilio? A ver, vamos a hablar seriamente, tú y yo. ¿Dónde andabas? ¿Con quién andabas? ¿Por qué? ¿Por qué no habías venido? ¿Qué te crees? ¿Que te mandas solo o qué? A ver, respóndeme a todas esas preguntas. ¿Tú crees que te mandas solo o cómo va a estar eso? ¿Con qué me crees tú, jeje? No, no, no, es que de veras. Ahorita voy a hablar a Viachita porque te regañe y te jale las orejas. Vámonos con esto, a mí me gusta vivir de noche.
1: Damas y caballeros, recuerden que el estrés y la tristeza son nocivos para la salud. Así es que todo mundo...

0: Ah, esa es tu canción, ¿verdad, Emilio? A ti te encanta vivir de noche. Te
1: Para todos los
0: encanta la
1: países.
0: desvelada. Te encantan las vecinas. Esas, sí, esas hijas de la madrugada. ¡Qué barbaridad! Vámonos con el pávido, návido, pívido, bávido, o no sé cómo dice, pero...

0: llegó el pávido návido, návido, pávido, pávido, návido. O no sé cómo, pero termina en návido y comienza en pávido. Bueno, pues seguimos con más música. Recuerden que seguimos bailando.
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Ay, te perdonaría, pero ¿qué crees? ¿Pero qué crees? No te lo mereces. Ay, ay, ay. Y bueno, pues es la hora del besito cachichurris, machichurris, bien chichirris. Uy, sí me la sé. Sí me la sé. A ver, vamos a ver los mensajitos. ¿En qué nos quedamos? Zapateale, mi condesa, ya le zapateé, bonito. Ay, manda saludos para mi carnalita y Visita Corona y toda la familia de parte de Emilio Osorio. Ahí está, dice. Saludos, carnalita. Buenas tardes. Igualmente, saludos para toda la familia. Ah, tiende aguachando. Saludos, Cuñis. Saludos, amor. Uy, no, nada más. Bienvenida, Cuñis. Saluditos, bienvenida. Y bueno, pues ahora me voy con el besito cachichurri. Machichurris, bien chichirris. ¡Ay!

Ahí está el besito cachichurris, machichurris, chirris o no sé cómo es, pero es un besito. Esto que ni qué. Vamos a ver los mensajitos, a ver qué tenemos por aquí. ¡Ay, qué rápido escriben! Sí, cuñis, es que acá no te, su amor, amor. Ay, no lo entendí. Es que acá no está su amor, amor. ¡Ah! Y luego dice que no, dice que no. Que nomás que la de Veracruz y que no sé qué. Pues sí, ha de ser de Veracruz. Nel, soy tu cachichurris. ¿O cómo es el mil amores? Yo diría que pasó de mil amores. De mil amores. Guácala, perro. Cuñis, ponte la del Pancho Barraza. Punto G, unidos para amarnos. Ay, te dice. Y la de mentes escondidas, porfa. Va que va, quieres punto G. ¿Cómo se nota que hoy es viernes? Cuñis, dice. Esa no, dice. Ah, y la de amantes escondidos. Ok, voy para allá entonces. Y sí, cuñis, regáñalo. Porque de veras que ya no se puede con este muchacho. De veras que ya no hay cómo. Ya no hay cómo educarlo. No, me da hacer cada corajes. No, de veras. Vámonos con la complacencia de mi cuñis. Puntos. Ese punto que no se quiere poner ya.

Seguimos con más música, ya nos vamos casi en la recta final, en la recta final. Señores y señoras, no te vas y no te vas. Canta México, Colombia y Grupo Chia, Chia, Chia.

Bienvenido, buenas noches para todos. Feliz fin de semana, espero que les sigan pasando bonito. Descansen, pasen bonita noche. Disfruten al máximo esta noche. Y que mañana al despertar todo sea bello y maravilloso. Bonito fin de semana para seguir disfrutando de la vida, del amor, del toto, de la comida. Ay, sí. Saludos, gracias. Con dos almas que

que te espere allá. Cállate, es que no deben de saber nadie. Dile que ya no eres su amante, porfis. La dejaste libre. Bueno, gracias.

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0: ¿Leíste el periódico? Ahora sí es cierto. 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

0: chela, oiga.
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Si alguna vez, al pasar el tiempo, en algún recodo de tu sola vida, tú te propusieras regresar conmigo, tenlo por seguro que si me lo pides, volveré atrás hacia lo perdido. 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

0: Aquí andamos con mis amigos de la Adictiva, vamos a aventar un corrido bélico, plebes.
1: Claro que sí, compa Luis R. Conríquez, para que se pongan a vaciar botes, viejones.
2: ¡Que se arme mi raza!
3: ¡Saludcita la buena, mi raza, muchacho! ¡Así suena esto, compadre! ¡Ánimo!

0: Gracias. Gracias.
1: Ok. Raza, acuérdense que todo esto se está filmando. A la cuenta de tres queremos saber la ola de todo Monterrey, porque aquí nació la ola. De aquí hacia atrás la ola, la cuenta de tres, ¿ok? Vamos a ver, compadre, tómala, tómala. Una, dos, tres. Ahí está la ola, la ola, la ola, la ola. Eso. Arriba también, raza, arriba también. Ahí nos vamos. Una, dos, tres. Ahí está, compadrito, claro que sí. Y nos vamos con más del ambiente. Ahora nos vamos con el ambiente, ambiente cumbiambero. Para toda la raza, para que la disfruten. Traileros del Norte, en vivo, en vivo, en vivo. Y sigan echando ganas. Ya estamos listos, compadrito. Y ya le va. Esto se llama No Hay Problema.
2: La música norteña también. No pueden faltar el ritmo de cumbia. Y una de las canciones grandes de Don Catarino Leos, también ya de las tradicionales cumbias de la música norteña, es La Chiquilla. La Chiquilla Cariñosa. Suéltala, compadre.

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0: Hola, ¿qué tal? ¿Cómo están? Buenos días, buenos días, buenos días. Yes. Good morning por la mañana. Hello.
1: Y no puedo creer.
0: Bueno, ya estamos con ustedes en ese maravilloso fin de semana.

Vaya que sí, vaya que sí, no, hombre. Vaya que este fin de semana, sabadito rico. Sabadito de chicharrones. De las espumosas, de los rabanitos, el guacamole, las cebollitas y las respectivas que no falten. Una excelente mañana, bienvenidos y bienvenidas. Ya estamos acá al millonazo a través de la 99.9 FM Voces del Rancho. Buenos días. Buen provechito, buen provechito. ¿Vamos por ese cafecito o no vamos por ese cafecito, Claro que sí, es merecido el cafecito, ¿no?

Vaya que sí, qué lindo el fin de semana. Nombre de una sabrocumbia del siglo de la Sonora Dinamita. Hola Verónica, bienvenida, saludos, buen fin de semana. Hola Guachita, ¿cómo estamos? Bienvenida, buenos días. Ahí la Guachita de Medina dice saludos a todos, ya en controles yo. aquí andamos chuteando un poquito en el fin de semana. Feliz 4 de julio, dice, hoy no más. Hoy sí va, hoy sí. ¿Qué celebramos hoy? Claro que sí, la independencia, Día de la Independencia de los Estados Unidos. Una fecha a la que conmemora la adopción de la Declaración de Independencia de 1776, marcando la separación formal de las 13 colonias británicas y el nacimiento de la nación. Vaya, pues hoy sí hay festividad. Allá en los Estados Unidos. Están de fiesta. Bueno, saludos ahí para toda la comunidad latina que anda por allá.

Claro que sí, las que se cantan con el alma, ¿por qué no? ¿Por qué no? Ok, Daneli dice, los espero a las 5 en su programa de 5 a 7 a través de la plataforma de Facebook. Ok, gracias Daneli. Por ahí vamos a estar pendientes a tu programa. Dice mi cojita Pedro Medina, buenos días, saludos. Saludos ahí para todos, saludos para su amor y besita. Ahí para toda la familia y para el compito Fidel, aquí andamos trabajando. Eso me llega mi compa. Súbele, súbele. Hombre, y el tiempo se va rápido. Ya llevamos media hora de transmisión. Como si nada, es fin de semana. Bueno, un saludo ahí para toda la comunidad argentina. Ayer sí pasaron el susto de su vida. Hablando futbolísticamente, hombres, que Cabo Verde sí les dio el susto. El susto que no van a olvidar por mucho tiempo. Estuvo cardíaco ese partido. Ahí para

La vida solo es una, hay que saberla vivir. ¡Ay! Hola Leslie, bienvenida, bienvenida. Pásenle, pásenle. Están acá en su casa, la 99.9 FM Voces del Rancho. Claro que sí, claro. Pidan, pidan, pidan ahí sus roligas. Ahí vamos a ver cómo las encontramos y las

sí, hombre. Oye, día de la independencia, 4 de julio. Hoy me tocó trabajar, dice, hoy el día de la independencia, mi compita Pedro. Pero creo que es cuando hay más chamba, compita. ¿Hay más ingreso o me equivoco? O no, es igual que acá en Guatemala, cuando hay descansos, es cuando el comerciante o el empresario o el mini empresario o el que tiene negocio, en este caso, pues acá sería como tipo restaurantes o ventas de comida, pues es cuando tienen más afluencia de personas y es cuando pueden aprovechar para tener mejores ingresos. Bueno, eso se vive acá en Guatemala. No sé si es lo mismo allá en Estados Unidos. Ahí para poder aprovechar la visita de toda la comunidad latina. Digo, yo no sé. Pregunto si es igual o parecido. Aunque a veces, aunque ha bajado un poco la economía, pero las actividades de asueto, de feriado, pues se aprovechan, especialmente en quienes se dedican al área del comercio. Es que a veces se pasan de lanzan también, ¿no, hombre? Imagínense, antes un elote loco valía, ¿qué? Tres quetzales. Casi medio dólar. Y ahora me dice, está valiendo casi un dólar y medio, ¿no? Hombre, que sí, se pasan. Pero digo, no, ¿qué podemos hacer? Es que nos toca pasarla y hasta.

0: Bueno, sabrosura, sabrosura para el fin de semana. Hombre, eso está bueno. ¿Quién dice que la música alegra los corazones? Cambia el estado de ánimo. Bueno, vamos por ese cafecito, vamos por ese cafecito que ya, ya la primera se acabó, la primera ronda.
1: ¡Au!
0: Ay, así menos, se fue, se fue.

Vaya que sí, nombre, sábado cumbia para el fin de semana. Claro que sí, solo acá en su casa. Aquí en el 99.9 FM, José del Rancho. Sabadito 4 de junio, día de la independencia en los Estados Unidos. Saludos ahí para toda la comunidad latina. ¿Y cómo les va? ¿Cómo les baila la vida? Sabrosura, sabrosura. Gracias ahí a mi compita Mario. Saludos, Víctor, allá en Yonkers, Nueva York, en sintonía, dice hoy no más. Ese mi compita Osvaldo, ¿cómo está la cosa? ¿Cómo les amaneció? Despertando, dice. Hoy no más, hombre, hoy no más. Ah, oh, sí, dice, hoy celebramos la libertad, feliz 4 de julio, día de la independencia en Estados Unidos. Eso, saludos ahí para toda la comunidad latina que anda por allá. Allá en el, ¿dónde me dijeron? Ya se me fue el yoyo, se me fue el yoyo. Ahí les voy a decir, ahí les voy a decir. Así, ahí para el área triestatal, dice, ahí toda la comunidad latina, ya con las chivis en la mano. No, hombre, no sean así. ¿Qué pasa, mi amigo Gus? ¿Cómo estamos? Ahí para mi señor DJ Dandy Chichi. Ahí para Elio el King, saludos. A ver quién más. Ah, el DJ Rubén. Para GIP. Eso pues, pásenla bonito, saludita, se vale.

0: Eso te quedó bien super nice.
1: ¡Terrible! ¡Terrible!
2: Vaya que sí, no, hombre, fue horrible. Hola Vanessa, bienvenida, pasale, pasale, saludos. ¿Qué pasa, mi compa Rigo? ¿Cómo está la cosa? Eso, huepa, huepa, súbale, súbale, pasenla bonito en este 4 de julio. Ahí para toda la gente linda allá en los Estados Unidos, en plena celebration.

se fue bailando. A ver, ¿cómo estamos? Saludos ahí para Vinicio, bienvenido, súbele. Hombre, es una mañanita fresca, hoy sí está rico el clima por estos rumbos.

Eso es que sí, hombre, sabrosura, sabrosura con la sabrocumbia. Claro que sí, para celebrar ese 4 de julio en los Estados Unidos. ¿Qué vamos a hacer? Pues hacemos la tradicional parrillada barbecue al aire libre. Este es el menú clásico que incluye hamburguesas, hot dogs, o sea, perritos calientes, cositas de cerdo bañadas en salsa barbacoa. ¡Oh, no más! Bueno, y como acompañamientos, no puede faltar la ensalada de papas. Ah, y la mazorca de maíz, o sea que sería el elote. Ah, bueno, yo sí te conozco por acá. Ay, no más, hombre, ay, no más. Así que por ahí, eso es lo que se prepara para celebrar el 4 de julio. Para el postre, el pie de manzana. Ese no debe faltar, apple pie, dice. Ay, no más. Servido, dice, con helado de vainilla. Ay, por supuesto, no faltan los pasteles o gelatinas decoradas con los colores patriotas, rojo, blanco y azul. Está interesante, ¿no? Interesante, interesante. Ahí mandan fotos. Rico, huepa, huepa. Acá seguimos activos. Saludos ahí para Vilma. Hola, Vilma. Voy chequeando por ahí. A veces se me pierden. 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Claro que sí. Allí estamos como 99.9fm.vozesdelrancho. En la web www.999fmvozesdelrancho.com. En la página oficial, donde pueden escucharnos y por supuesto ahí pueden chatear con el locutor DJ

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Vaya que sí, saludos ahí para Dulce, Dulce Mendoza, bienvenida, pásale, súbele, súbele. Oye, ¿cuál seguía? ¿Cuál seguía? A ver, ¿cuál es el cielo por acá? Ya, creo que es esa, ya se me había olvidado por acá. No, hombre, saludos ahí para Lourdes, para Lulú. Hola, Lulú. Bueno, mi compita Anselmo, de igual manera, bienvenido, súbele, pásale, compita. Excelente sábado, dice Dulce, igual para ti. Eso y nada más, que nos falta el cafecito y la bailadita, huepa, huepa. Dice Dulce por acá, saludos para Ivencita Corona, para Don Pedro Medina, para todos los presentes en sintonía. Eso, muévele.

Eso, que se vengan los papis. RA7. Esta rolita, hombre, está buena. Es el compito de Daniel, bienvenido, pásale, Daniel Hernández, buen fin de semana, y bonito y feliz 4 de julio.

que sí, Carolina, buena mañana, bienvenida. Bueno, para irle, déjeme voy chequeando, que se me pierde, se me mueve por acá el teleprinter. Bueno, yo termino a las 11 de la mañana el turno, de ahí se viene Laurita Hernández, de 11 a 1, de 1 a 3 viene Ivesita Corona, y de 3 a 5 de la tarde, hora México, se viene la Condesa de la Radio. Hoy nomás, ahí está la programación para este fin de semana. Así que tomen nota, porque esto no acaba, apenas empieza. A las 11 de la mañana se viene Laurita Hernández, a la 1 se viene Ivesita Corona, y a las 3 de la tarde se viene la Condesa de la Radio.

no más, hoy no más, hombre, sin miedo al éxito, claro que sí, ese fin de semana, Sabaduki, Sabalito, ¿no? Ay, no más, hombre, el tipo se va rápido. Y a la sed de la peligrosa. ¿Verdad que sí? ¿Verdad que sí?

0: traigo una cumbia para toda la morra apretada, compa Javier.
1: Tampoco, oiga.
0: ¿Qué le parece si lo echamos?
1: No, la echamos.
0: Javier Rosas.
2: ¿Verdad que sí? Nos la echamos, pues, nos la echamos.

¿Sabes que si no muere? Ay, María, María, qué puntería. Saludos, soy para Violeta, bienvenida para el compita Pedro Medina, que ahí anda en la chamba y se anda, anda cocinando, anda bailando, anda, ¿qué anda haciendo? Ya me perdí por acá, hombre. Se anda, anda chambeando y se anda bailando, anda celebrando, eso. Eso está bueno, compita, hay que pasarla bien, la vida solo, solo es una. Ese es mi compita, ¿cómo estamos, Samuel? Bienvenido.

0: A mí nada más, hombre, al estilo de Calibre 50. ¿Para qué? ¿Para qué pensarlo tanto? Eso no se piensa. No se piensa mucho, hombre. Saludos a Yarrigo, saludos a Cristina y a Verónica allá en la Ciudad de México.
1: A veces crecer
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Ay, no, esa ¿y ese niño dónde está? Ese niño que llevamos de gente, ¿no se escondió o se fue? Hombre, ¿qué tema eso? ¿Qué tema eso? El niño se fue. ¿Quién me pidió esa? Ay, malvada con mente de perversa. Hombre, qué perversidad. Escuchémosla, pues.

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Claro que sí, claro que sí. Ante todo eso, que siga humilde el corazón. ¡Ay, huepa, huepa! ¿Y qué tal, cómo les va en el 4 de julio? ¿Qué tal la party? ¿Qué tal la fiesta? ¿Qué tal la celebración? ¿Qué tal los perritos calientes? Y toda la pirotecnia que no va a faltar, por supuesto. Aquí pura sabrosura, sabrosura en el fin de semana. ¡Uy, no más! ¡Ay, cuidadito! Unos huevitos a la ranchera, unos huevitos divorciados se me antojaron ahorita. ¿Será que ya tengo hambre? No alcanzó el cafecito y...

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1: Aquí para acá seguimos en 10:24 hora México. Ay.

Bueno, claro que sí, por acá sigo acompañándoles y complaciendo lo que piden ahora el turno de Banda MS y Manuel Turizo. Saludos y para Rosita y para Rosa.

Vamos chequeando esta versión, a ver qué les parece. Eric Muñoz y Cumbia Pedregal, Sin Ti No Sé Vivir. ¡Uy, no más! Como dice, como dice. Suéltela, suéltela.

Buenísima, buenísima. A mí me gustó, tiene un estilo diferente y pues eso hace que esté chida. Vamos ahora con Ruby Pérez. Oigan, esa rolía. Todas

Pero indiscutiblemente en esta mañana de fin de semana que todo esté marchando de maravilla. Acá sigo, gracias a Lulu, saludos ahí para Vivi, gracias, buena mañana, bonito sábado. Ahí para Dulce, un buen provechito. Ahí para el compita Pedro Medina, de igual manera. Ahí para Ivetsita Corona. Recuerden que a las 11 si viene Laurita Hernández acá a la programación. A la 1 se viene Ivetsita Corona y a las

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Y no quería salir. Ay, yo, eso es leído. Es que hice mi compita, Mario. Saludos para Charlie. Eso fue un fin de semana, que todo salga de maravilla. Ya preparando las carnitas, dice mi compita Giovanni. Ay, encargo por ahí unas buenas, fue un par de libras. La misma.

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1: Ay, nomás es como que nos pusimos bien romanticones. Se vale, hombre. Aquí hay música para todos los gustos. Para bailar, para gozar, para chillar, para suspirar, para recordar, para lo que quieran. Saquen las espumosas.

llama esa hombre, estas sí son de las buenas. Para sacar un paquetón. Ahí lo vas, a ver si es esta. La encontré así rapidito, a ver si les gusta con Juan Rivera. Prácticamente 6 minutos me quedan de vida por acá. Ya viene por ahí Laurita Hernández, no le cambien, no le cambien.

0: ainda más, hombre, pídeme la luna y la bajaré. ¿De dónde? No sé, pero la voy a bajar. Bueno, muchas gracias. Yo me voy despidiendo de una de Bolón Ping Pong. Ya, si viene por ahí Laurita Hernández, no le cambien. Yo me voy con la... con la última. Ay, ¿cuál era? ¿Cuál era? Espérame, espérame, dijo la guitarra. No, esa no era... Bueno, muchas gracias a ustedes por acompañarme en la mañana del fin de semana. Y será entonces el día lunes. Así bonito. El día lunes a las 9 de la mañana, hora México, con el mañanero. Se les quiere buen fin de semana, bien portaditos y cuidado con la carnita asada. A la gente linda que anda en los Estados Unidos a disfrutar del 4 de julio. Y que la pasen bien y échenle ganas como siempre. Con la bendición de Dios todo va a salir bonito. Y vamos pa'lante como el elefante. Hoy sí, se les quiere, con permisito, dejo Monchito y los dejo con la última.
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con Karol G, iniciando programación en este Sabatrín, que ya por acá Laura Hernández acompañándolos a las 11:05. Vamos con dos horitas de buena programación. Como siempre, saluditos para don Pedro Medina, para alias el Cucaracho, don Fidel, y para la linda Ivetsita Corona. Muchas gracias al compañero Uva por haberme pasado los controles. Bueno, pues aquí llega la más chismosa de la radio, pero antes tenemos muy buena música.

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Hoy es 4 de julio, día, sí señores, de la independencia de Estados Unidos. Por aquí don Pedro dice, vea pues, él nos informa, dice, póngale tres rolitos por favor a mi amor. Si no me falla el corazón con los diablitos, se haría mi vida con los inquietos del vallenato. Y Ángel con Michael Rhythm. Un abracito para la Ivetita, ahí le van sus rolitas. Dice que para don Orlando, dos de Antonio Aguilar, que ya también están programadas. Y dice, feliz día de la independencia de Estados Unidos y felicidades que su país ganó. Muchas gracias, don Pedro. Pues realmente se felicitan a los jugadores, pues que son los que hacen todo el esfuerzo ahí en la cancha. Y bueno, pues muchas gracias. Dice también por acá que por ser día de la independencia de Estados Unidos, es el día de los veteranos. Claro que sí, de los veteranos del ejército de allá, que mi hermano mayor es veterano del ejército de los Estados Unidos. Un ratito por ahí le enviaré su felicitación. 11:16. Bueno, por aquí puede estar con esas canciones para los enamorados. Llega por aquí los diablitos con Si no me falla el corazón.

Épale, estuvimos complaciendo a don Pedro con sus canciones para su amorcito. Y por aquí también nos vamos con Antonio Aguilar, dos canciones para don Orlando. Nos vamos con La Mal Sentada y nos vamos con A los Cuatro Vientos. Dos buenas rolitas también para la hora 11:30. Saluditos para la Ivetcita, que por ahí anda, para Dareli, que por ahí ya programaron sus canciones.

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Por ahí les cuento, ustedes no me pidieron que les contara esto, pero esa canción de Don Antonio Aguilar es mi canción favorita de él. Parece hermosísima, hermosísima. Bueno, saluditos para todos los que por ahí siguen en nuestra programación, a los que siguen llegando a esa programación de Sabatrink con Laura Hernández. Por aquí ya veo que Hugo también anda pendiente de la programación. Un abracito. La Ivetsita por ahí también veo que anda por ahí por los laditos. Un abrazote. Gracias a todos los que pues nos acompañan, sea en semana o fin de semana. Estamos celebrando el 4 de julio, día de la independencia de Estados Unidos. Que a esta hora puede programar sus canciones favoritas, así como ya lo hizo Don Pedro y como lo acaban de hacer Dareli y la linda Dulcecita.

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estamos complaciendo a lo largo y ancho a esta hora en Voces del Rancho. Estamos por aquí con toda la buena actitud de fin de semana, poniéndole la música que quiere escuchar los mejores oyentes del mundo. 11:45. Acá tenemos a Los Ángeles en Negros. Esto se llama A la Mujer que Tanto Amé. Y nos vamos también con Joan Sebastián y Diseñame. Qué bonita música y qué buena.

Enséñame, qué buena canción con Don Juan Sebastián, que en paz descanse. 11:51. Estamos muy cerquita de nuestra segunda hora de programación. Les cuento que claro que sí, hoy vamos a tener chisme. Claro, pues que pa' que estamos pues acá. Como se sabe que acá le ponemos de tocho morocho, pues tenemos por acá DJ Ondo con el Huapango Style. Y viene también por ahí otra buena canción para bailar, ¿sí o qué? Ya por acá voy a mirar qué ponemos.

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canciones para bailar, porque hoy es sábado, sí señores, estamos en fin de semana, el primer fin de semana de este mes de julio. Además ya estamos pasando a nuestra segunda hora de programación. Buena música, por supuesto.

minutos y seguimos acá con la buena música, la buena programación en este 4 de julio, Día de la Independencia de Estados Unidos. A todos los que se siguen uniendo a la programación, vámonos por acá con Voz de Mando de Corazón Ranchero.

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1: Vale, esa música está bien buena en este Samatrink 12:17. Un abracito para todos los que andan ahí bien programados en este Samatrink. Pues buena música tenemos. Todavía usted está a tiempo de programarse una rolita si quiere antes del chismecito, porque sí, hay chisme el día de hoy y sí está bien bueno. Saluditos para Scorpion, para Gavinita, que también por ahí se mantienen en sintonía.

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0: Oigan, ¿qué le parece pues esta música que le tenemos acá programada para este Sabadrín? Que les cuento que la buena programación sigue porque ahorita también llega por ahí la Condesa. Con muy buena música por ahí, creo que en la tardecita también está Zareli. Ah, todo el día le tenemos la mejor programación. Por acá tenemos el grupo Jalado con Déjame, Déjame Pensar, para seguir bailando, moviendo ese puerco.
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Rocío, era el grupo Niche desde Cali, Colombia. Oiga, les cuento que ya después de esta rolita vamos a entrar a nuestro chisme. Dice por aquí la dulcecita que ya está esperando chisme. Saluditos para Robert, que por ahí ya anda saludando. A punto para el chismecito, la dulcecita bailando esa buena salsita. Vámonos por aquí pues con José Arana, dejen que ladren los perros y entramos a nuestro chisme para el día de hoy llamado Me enamoré de alguien que no existe. Oh my gosh.

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1: Esta historia comienza así, hermana. Esto sucedió cuando yo tenía aproximadamente unos 15 años. En esa época apenas estaba usando la red social Facebook. En ese momento, no sé, para la gente que es de la edad, te acordarás que en ese tiempo, cuando apenas estaba como que de moda las redes sociales, que, bueno, la red social de Facebook, se agregaban todos. Es más, yo creo que hasta la fecha tienes gente que agregaste hace 15 años y ni siquiera te acuerdas quién es, ni por qué se agregaron, ni cómo, pero son amigos o nunca lo has visto, nunca lo has visto, pero pues se agregaron, ¿no? Pues en ese tiempo así se usaba. Desgraciadamente, aunque no conocieras a alguien, pues todo el mundo se agregaba con todos y pues así era como hacíamos amigos en las redes sociales. Bueno, en ese entonces me llegó una solicitud de amistad que de un tipo. A este tipo le vamos a poner Alfredo. Alfredo me manda solicitud y para esto yo veo que era un tipo pues ya como de 32 años, te digo que yo tenía 15 años en ese momento, ¿no? Este tipo tenía como 32 años y aparte era militar. Entonces el señor este, porque para mí era un señor, ¿no? Digo, yo ahora que tengo 31, 32, pues no soy señora, pues, pero pues en ese momento que tienes 15 años, pues sí. Entonces, pues bueno, me agrega y yo dije, no, pues no. Entonces como que él me empezó a mandar mensajes de hola, me llamo Alfredo, tengo 32 años, soy militar y me gustaría conocerte y no sé qué. Yo dije, no, qué loco. O sea, yo no le contestaba, lo ignoraba, incluso no acepté su solicitud de amistad, pero me seguía mande mensajes. Entonces llegó un momento donde yo me estresé y dije, no, ¿sabes qué? Qué miedo el tipo, y mejor decidí bloquearlo. Es muy importante que no te olvides de Alfredo en esta historia porque es muy importante. Tiempo después me llega una solicitud de amistad de una persona que es la persona o el personaje más importante de esta historia, que le vamos a poner Melisa. Me llega una solicitud de amistad de Melisa, pero en su cuenta decía Meli, y vi que era una chica un poco más grande que yo, pero pues dije, ah, bueno, pues es mujer, no pasa nada, ¿no? La acepto. Hermana, pues a partir de ese momento, todos los días hablábamos Meli y yo, todos los días estábamos en comunicación, nos contábamos lo que hacíamos. O sea, yo te puedo decir que en ese momento ella se convirtió en mi mejor amiga virtual, porque todos los días hablábamos por videollamada, por WhatsApp, por Facebook. No, hermana, nos contábamos absolutamente todo. Es más, podríamos durar horas en una llamada y nos contábamos todo. O sea, se hizo de verdad una amiga increíble. Nos platicábamos nuestras vidas de familiares, problemas, todo nos platicábamos ella y yo. Cabe señalar que, como te digo, o sea, nunca la conocí en persona, pero sí hacíamos videollamadas, entonces pues sí sabía que era Melisa. Un día me llega una solicitud de amistad de un tipo, de un chavo, que le vamos a poner Mario Alberto, ¿ok? Así estaba en su Facebook. Yo vi que teníamos en común a mi amiga Melisa y yo dije, ah, bueno, pues si es su amigo, pues también es mi amigo, ¿no? Porque pues es mi mejor amiga. Entonces yo le acepté la solicitud de amistad. En ese momento me acuerdo que como que Melisa no traía su celular o algo así. No sé cómo estuvo el rollo que Melisa no había contestado ese día bien los mensajes. Entonces me pone Mario Alberto, hola, ¿cómo estás? Soy el hermano de Melisa. Y yo, ay, hola, ¿cómo estás? Y me dice, oye, no has sabido nada de ella hoy, fíjate que no la hemos podido contactar, casi no hemos hablado. Y él le dije, no, de hecho a mí tampoco, como que casi no me ha contestado los mensajes. Y ya, hermana, pues a partir de ahí, de aquí para el Real, Mario Alberto y yo hablábamos todos los días, estábamos hablando todos los días, nos hicimos súper amigos porque pues era el hermano de mi mejor amiga. Con él, con Mario Alberto, sí era todo por chat, o sea, con él no hacía videollamadas, siempre era por chat. Con Melisa sí era bien videollamadas, sí había chat y todo. Nada más que como ellos vivían en otra ciudad, eso no te lo dije, pero vivían en otra ciudad, entonces pues nunca los llegué a ver en persona, ni al hermano ni a Melisa. A Meli pues nada más la veía por videollamada y mensajes, pero a su hermano solamente hablábamos pues por mensajes. De tanto hablar con Mario Alberto, hermana, yo sé que vas a decir, ay, qué tonta, cómo se te ocurra, ni siquiera lo conocías. Yo me empecé a enamorar de él, de puros mensajes. A ver, en ese momento yo estaba bien chavita, tenía 15 años, o sea, estaba muy chiquita, no sabía lo que estaba expuesta en redes sociales, no sabía. Y pues, sí, la verdad es que como nunca lo había visto, pero como que me enamoré de tanto hablar con él, como que sentí mucha química. Aparte sentía que era muy similar a su hermana, y pues su hermana era mi mejor amiga. Entonces yo decía, perfecto, ¿no? Aparte, en ese tiempo, no sé si todavía, pero las chavitas de esa edad es como que, ay, qué padre tener a tu mejor amiga y que su hermano sea tu novio. Eso es como que el cliché de toda la vida. Entonces, pues yo estaba feliz. Mario Alberto y yo, hermana, pues nos empezamos a gustar cada vez más y más, y él me pidió que fuera su novia, yo acepté. Pues todo estaba súper bien, ¿no? Mi mejor amiga Meli me decía que estaba feliz de que su hermano y yo anduviéramos, porque yo era como su hermana, que aunque no nos conociéramos en persona, que ella estaba muy feliz y pues él también. Cabe señalar, y te lo vuelvo a repetir, yo con Mario Alberto no hacía videollamadas, ¿ok? Sí me mandaba audios, me mandaba fotos de él, pero nunca hacíamos videollamada, cosa que como que en ese momento, como yo estaba enamorada y era una adolescente chiquilla que no sabía de la vida, pues yo no le noté nada raro que nunca quisiera hacer videollamada, porque yo le decía, oye, pues con Meli sí hago videollamada, contigo también estaría cool que hiciéramos videollamada y platicar y vernos y pues mínimo conocernos en videollamada y no en fotos. Pero nunca accedía, entonces como que me decía, no, es que estoy ocupado, no, es que tengo que estar. Entonces yo no le veía nada raro y dije, bueno, perfecto, no importa, seguimos y ya andábamos, o sea, ya éramos novios, pues esto es todo bien. Hermana, un día Mario Alberto me pidió fotos mías, pero no fotos normales, fotos sexys. Ya sabes de qué tipo de fotos. Yo le dije que no, que porque yo le dije, mira, sabes que la verdad yo nunca he experimentado esto con nadie, o sea, yo nunca he estado con nadie y pues me siento incómoda o rara mandar fotos así, como que de mi cuerpo y así, ¿no? Entonces empezó con su chantaje sentimental de no, es que si entonces si no me mandas fotos, significa que no me quieres, y yo no, pero eso no tiene nada que ver, es que me da pena, es que no me gusta, no, es que entonces no me quieres. Hermana, el chantaje duró varios días, o sea, estaba súper insistente, que terminé accediendo. Y pues le mandé fotos mías, ya sabes de qué tipo. Un punto importante que tengo que decirte es que en ese momento Mario Alberto y su hermana Melissa empezaron a agregar en Facebook a toda mi familia. A toda mi familia, lo cual no me pareció nada raro, nada extraño, nada mal, porque pues toda mi familia sabían que yo tenía un noviecito y que era Mario Alberto y que su hermana era mi mejor amiga, entonces pues como que nadie lo vio raro. Después del tema de que le mandé las fotos y todo este rollo, empecé a tener muchos problemas con Mario Alberto, hermana. Yo decía como que qué raro, ¿no? O sea, la verdad, o sea, te mentiría si te digo cuáles fueron las razones, pero te aseguro que eran razones tontas. Pero así de la nada y cosas muy insignificantes, empezamos a tener muchos problemas. Y siempre me decía esto, que si yo lo dejaba, él se desvivía. Me decía, no, es que si tú me dejas, yo mejor me voy de este mundo, porque yo no puedo soportar la vida sin ti. Entonces era tanto su chantaje sentimental que yo decía, no, pues no. O sea, no, yo tengo que acceder a todo lo que él me dice, a las fotos que me pide, todo lo que él me pide, porque si no, pues se va a desvivir y pues va a ser mi culpa. Unas semanitas después, hermana, se viene lo bueno de la historia. Me llega un mensaje de alguien que yo no tenía agregada. Era la exnovia de Mario Alberto. Y me pone, ¿qué? ¿A poco con tu inteligencia, con tu disque belleza, no pudiste enamorarlo que tuviste que mandarle fotos? Y yo, ¿qué? O sea, yo estaba confundida porque dije, a ver, ¿por qué sabe de mis fotos? Porque me empezó a amenazar, a decirme que iban a filtrar esas fotos, que ya las tenía, no sé qué. Y yo estaba muy confundida porque dije, ¿cómo? O sea, esas fotos se supone que nada más las tiene Mario Alberto, mi novio. ¿Por qué las tiene la exnovia? Entonces como que ahí todo me empezó a parecer muy raro. Hermana, o sea, a mí me empezaron a amenazar con eso de que iban a subir las fotos o que se las iban a mandar a mi familia. Yo dije, algo no me cuadra, de verdad. Yo sentía que algo estaba mal, pero no encontraba qué. O sea, ¿por qué la exnovia tenía mis fotos? ¿Por qué me estaba reclamando? A lo mejor quería regresar con él, me está engañando Mario Alberto, no sé. El caso es que una mañana me despierto y tenía muchos mensajes de Meli y un mensaje de Mario Alberto despidiéndose. Cuando logro comunicarme con Melissa, me dice que Mario Alberto se le ha quitado la vida. Y yo, ¿cómo? Hermana, yo quedé en shock. No podía creer lo que estaba pasando. Y dije, no, pero si yo estaba haciendo todo, yo no lo quiero dejar. O sea, estuvo bien raro todo. Y yo le dije, no, pero ¿cómo? Hermana, me deprimí horrible. Yo me acuerdo que mi mamá entró, me abrazó, yo estaba llorando, tirada en el piso, ¿cómo es posible? Me culpaba de cierta forma. No, me deprimí, hermana, como no tienes una idea. Hermana, yo recuerdo que no podía salir de mi cuarto, yo me la pasaba llorando. Me acuerdo que mi mamá estaba fuera de mi cuarto, de mi puerta, llorando. Me decía, hija, por favor, no vayas a hacer una tontería, no te vayas a ir tú también, yo no puedo vivir sin ti. Por favor, júrame que no vas a hacer nada. Hermana, yo estaba tan tan deprimida por lo que había pasado que no te voy a negar que en ese momento de inmadurez, si quieres llamarlo así, pues yo también quería quitarme la vida, o sea, yo también me quería desvivir porque dije, no puede ser lo que estoy viviendo. Yo estaba muy enamorada, yo de Mario Alberto estaba muy enamorada, yo estaba desconcertada, desconsolada, desesperada con todo lo que estaba pasando porque no me cuadraba nada, pero porque lo había hecho, ¿sabes? Pues hermana, la verdad es que gracias a mi mamá en ese momento yo te puedo decir que si no hubiera sido por ella, quién sabe, ni te estuviera aquí contando la historia. La verdad es que la pasé bastante mal y ella fue la que me estuvo sosteniendo en este proceso tan difícil. Y te voy a contar algo, unas semanas después, cuando yo estaba un poco más tranquila, mi familia y yo empezamos a platicar de la situación, empezamos a atar cabos, a decir, oye, pero es que está muy raro, esto no me cuadra, justo pasó esto, las fotos, bla, bla, bla, ¿no? O sea, yo, porque mi familia no sabía lo de las fotos. Entonces, empezamos a investigar y doy con un perfil con las fotos de Mario Alberto. Pues, hermana, resulta que Mario Alberto no se había robado las fotos de otra persona. O sea, había otra persona que se llamaba fulanito de tal con las fotos que Mario Alberto me mandaba. Entonces Mario Alberto lo que hacía era robarse las fotos de ese perfil para mandármelas como si fuera él, me explico. Pues se viene lo bueno porque ahí te va. Le mandé mensaje a Meli, mi mejor amiga del alma, lo mejor que me ha pasado, mi hermana. Y le digo, oye, necesito que me expliques esto. Ella se quedó callada, empezó a llorar y me dijo, perdón, yo no quería hacerte daño. Pues ahí te va lo que sucedió. Pues te cuento lo que hizo Melisa. Resulta que Mario Alberto nunca existió. No existió su hermano. Resulta que el perfil de la exnovia tampoco existe porque ella era la que se hacía pasar por Mario Alberto y por la supuesta exnovia. Ella se hizo dos perfiles falsos haciéndose pasar por el disque hermano como Mario Alberto y disque la exnovia, pero era ella hablando conmigo mediante esas cuentas, hermana. Yo le pregunté, hermana, que qué era lo que había pasado. Le dije, oye, pero ¿por qué me hiciste esto? Si yo te ofrecí mi amistad sincera, si confié en ti, si hablamos todo el tiempo, o sea, ¿por qué lo hiciste? Entonces ella me contó que ella no lo quería hacer, que realmente lo hizo porque a ella la habían amenazado y que por eso lo estaba haciendo. En eso me dice Melisa, ¿tú conoces a Alfredo? Y yo, ¿Alfredo qué? Y me dice, Alfredo tal. ¿Te acuerdas que te conté al inicio de la historia que había un militar de 32 años que estaba bien insistente que saliera con él y que me mandaba mensajes todo el tiempo, pero un buen de mensajes, hermana? Bueno, pues resulta que me dice, ah, pues yo lo conozco, me dice Melisa. Y entre ellos dos planearon, hermana, hacer todo lo que me estaban haciendo. ¿Sabes por qué? Porque Alfredo estaba ardido de que yo lo hubiera rechazado, de que yo lo rechacé. Y por eso planeó todo esto, para joder la vida. Pero resulta que Alfredo amenazó a Melisa para que también estuviera dentro de este juego. O sea, los dos planearon todo, pero a base de amenazas esta chava. Yo no sabía ni qué pensar, yo seguía en shock, yo no podía creer lo que estaba pasando, lo que estaba viviendo. Y sobre todo porque yo estaba cargando con esto sola, porque a mí no me preocupaba que me enamoré, No, me preocupaban las fotos, hermana, lo que yo había enviado, eso es lo que me preocupaba. Entonces yo no podía con esto solo porque yo no le podía contar a nadie lo que había hecho. Tuve que contarle a mi mamá. Le dije a mi mamá que si estaba así en depresión, no era pues por el tipo, era porque yo le había mandado mis fotos. Ay, hermana, pues ahí se me vino el mundo encima. Se me vino el mundo encima cuando mi mamá me dice que la había decepcionado mucho. Me dijo, estoy muy decepcionada de ti. Yo creo que no te puedo explicar lo que sentí en ese momento. Me dolió tanto que mi mamá me dijera eso por lo que yo hice, que no te puedo explicar cómo se me rompió el corazón. Yo no entendía por qué me estaba pasando esto, qué había hecho mal, que si yo era una niña, me habían robado la inocencia, tenían fotos mías. Yo dije, ¿qué van a hacer con esas fotos? ¿Las van a filtrar? No sé, hermana, yo me sentía muy mal, muy asustada por haber confiado en una persona que ni siquiera conocía en persona.

0: tristísimo escuchar a mi mamá, a mi familia decir que ya no era la niña inocente, la niña que brillaba con esa alegría, ¿sabes? Porque yo había perdido como esa paz, yo había perdido esa paz por completo, yo no estaba feliz, me la vivía infeliz, triste, deprimida, con todo lo que había pasado. Años después, Melissa, me escribe para pedirme perdón. Me contó que estaba embarazada y que me escribía para pedirme perdón. Yo ya la había perdonado, pero no por ella, no porque me lo pidiera, sino por mí, por mi paz mental, por mi estabilidad emocional. No le contesté nada y simplemente la bloqueé. Hoy puedo decirte que por fin superé ese episodio tan horrible de mi vida, esa etapa tan espantosa que viví después de tantos años, hermana, porque me costaron muchos años. Ahora te puedo decir que estoy tranquila, ahora te puedo decir que ya dejé de llorar, de recordarlo sin dolor. Ya te lo puedo contar sin dolor porque me costó mucho, pero mucho, mucho, mucho recordar eso sin que me doliera. Me dolía mucho lo que había vivido, pero hoy por fin te puedo decir que estoy mejor y sobre todo gracias al apoyo de mi familia. Es entonces donde me doy cuenta y me di cuenta, hermana, que a pesar de haber vivido una etapa tan horrible, que no fui una adolescente feliz porque durante muchos años le dediqué mi energía y una depresión enorme a esa situación, te puedo decir que aprendí a ser más cuidadosa, a darle un buen uso a las redes sociales, que las redes sociales no son tan buenas como parece, si no están supervisadas bajo personas más grandes que tú, tu mamá, tu papá. Fíjate, muchas veces uno como adolescente cree que, ay, todo lo sabemos, todo lo podemos, mi mamá está equivocada, pero no, hermana, hay mucha gente mala disfrazada de gente buena. Probablemente la persona con la que tú estás hablando ni siquiera exista, probablemente esa persona con la que estés hablando esté casada. Probablemente la persona con la que estás hablando no es una mujer, es un hombre, o viceversa. Tengan mucho cuidado con quien hablan, tengan mucho cuidado con quien comparten sus datos, sobre todo no compartan fotos. Claro que hay una ley que nos protege para este tipo de cosas, pero hermanas, por favor, tengan cuidado. No envíen sus fotos a nadie, no envíen fotos por celular, por WhatsApp. Ay, es que entonces no me quieres. Eso se llama chantaje sentimental. Es un chantaje que te meten en la cabeza para que digas, no, es que me va a dejar, no, es que sí va a decir que no lo quiero. No, no es cierto. Eso no significa nada. Te están chantajeando porque quieren tus fotos. Y no todas las personas son buenas. No digo que todo el mundo sea malo, pero no todas las personas son buenas. Y le pueden dar un mal uso a tus fotos. En ese momento, hace 15, 16 años, te puedo decir, hermana, que no existía tanta tecnología como la hay hoy. Hoy tenemos, para bien o para mal, la inteligencia artificial. Entonces, con una foto pueden hacer muchas cosas horribles. Ahora imagínate con fotos de ese tipo. Se puede hacer aún peor las cosas. Entonces, por favor, tengan cuidado con quien hablan. Su mamá no se los dice porque las quiere molestar. Es porque hay mucha gente mala. ¿Recuerdas que hay un juego que se llama Roblox, creo? Igual voy a censurar esta palabra del juego por cualquier cosa. Que yo vi casos donde había personas que se hacían pasar por chavitos, por niños, para acecharlos. Y este caso no nada más es en México, es en todo el mundo. Entonces, tengan cuidado. Papás, ustedes son los responsables de sus hijos. Desafortunadamente uno a veces, te digo, cree que lo sabe todo, pero no es así, hermana. Tengan la confianza de contarles a sus papás, a su mamá o a su tía, a alguien mayor, que están hablando con tal persona. No den su información, no digan dónde viven, no digan a qué se dedican sus papás, no digan cosas confidenciales porque no sabes quién está detrás. Actualmente tengo una relación con un hombre increíble con el cual ya llevo varios años. Mi relación con mi mamá mejoró bastante. Ahora te puedo decir que somos mejores amigas, pero me costó mucho. Nos costó mucho trabajo asimilar todo lo que había pasado. Y si te cuento esta historia es porque no quiero que nadie más le pase. No quiero que a nadie más le pase lo que yo pasé, porque no tienen ni idea el infierno que viví. Que no me duró una semana. Fueron 6 años de depresión constante donde yo no podía salir. Era un bucle infinito donde yo no podía salir de tanta depresión porque no sabía qué es lo que iba a pasar. Entonces, por favor, tengan mucho cuidado.
1: Se fue el chismecito, 12:58. Muchachos y muchachonas, yo ya me voy despidiendo por acá de todos ustedes. Un abracito, se me cuidan bastante. Se bañan, por acá estaremos el lunes, misma hora, mismo lugar. Tanto las invitaciones para que se queden ahí, porque yo creo que ya en un momentico por ahí llega Condesa, más tardecito por ahí.

Areli. Y bueno, pues sigan la buena programación de su emisora favorita, Voces del Rancho, sonando y compartiendo a lo largo y ancho. Me cuidan bastante, pues. Bye bye.

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2: Hola, hola, hola, hola. Buenas, buenas, buenas, buenas tardes. Bueno, pues esperemos que todos se encuentren muy bien. Saluditos para todos. Recuerden que vamos a estar una hora de música calentana y una hora de pura música movidita. Así que nos vamos a ir empezando con esta horita de música calentana. Recuerden que estamos aquí a través de Radio La Seductora y también estamos a través de la 99.9 Voces de Rancho. Así que bueno, pues ya se las saben, somos muy sensuales, sí. Eso, eso. Queremos más, más, más. Saluditos para mi sí, chula, preciosa brisita hasta las chinas. Y también nos vamos por acá saludando. Ay, creo que mi audio anda medio raro. A ver, anda así como que neco. Saluditos ahí para mi mamá Flevi, también saluditos para ella. Saluditos, yo me encuentro y... que ya es ganancia, ¿verdad que sí? Gracias a Dios. Todavía estamos por acá un día más agradeciendo a Dios, ¿verdad? Que es lo principal. Eso es todo, sis. Bueno, pues del otro lado nos vamos por acá saludando allá también al pinche Peluches, que también está con nosotros de este ladito. Saluditos por allá para Lau Hernández hasta Colombia. Muchas gracias por el pase de controles. Yes, yes, yes, dice por acá. Saluditos, amor. Saluditos para todos tu radio. Escucha, aquí andamos festejando el 4 de julio. Oh, sí. Por allá están de festejo, ¿verdad? El Día de la Independencia en Estados Unidos. Muy, muy muchas felicidades por allá, ¿verdad? Bueno, pues vámonos a iniciar con esta programación. Ya se la saben, ustedes me piden sus temitas y yo se los voy por acá. Complaciendo sus temitas. Ya la buena hora, claro que sí. Claro que sí, sí. Para que me pidas para que me vaya ya contigo. Y me pidas rolas también. Saluditos ahí para el Pancho Villa. Es un gran regalo otro día, sí. Así es. Ni más ni menos, así es, sis. Yo siempre he dicho, con abrir los ojos y estar aquí, creo que es un día de ganancia, ¿verdad? Gracias a Dios. Así que, pues, echarle ganas. Bueno, pues, vámonos con esto. Algo por acá de la guachita hermosa. Algo de Arcángel Musical con los Playas. Una hermosa canción también por acá, ¿verdad? Recuerden que estamos esta horita de puro... puro, puro sabadito, esta horita de pura música calentana, y después vamos a cerrar la otra horita por acá con pura música movidita, movidita, movidita acá. Que te pida mi puñisis, no, es que ya me agarró, ya me llevó, ya me robó, ya me dejó toda manoseada y me chupa otra vez. Vámonos pues con esto.
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Bueno, pues ya volvemos por acá, ya fui por la luz, dijo Pancho Villa. ¿A dónde se fue? Bueno, pues vámonos, continuamos con más programación. Dice Missis que ganó Marruecos, eso es todo. Y mañana México gana, y sí. Saluditos ahí también para mi cuñadito el Six, también saluditos para él. Saluditos también por allá para Ruth también, que está por acá con nosotros. Y bueno, pues por acá para el padrino Robert, para la hija Darely, para DJ Uva, allá para el Pinocho también, que por ahí anda con nosotros. Es que era sin hambre y también sin luz. Bueno, pues vámonos con esto. Esto es algo de las 2 de la mañana, algo de la dinastía de Tuzán Clásico. Así que, ¿sí? Más, saquen las chelas.

0: Hoy nomás, como que no sabes cuál pedir. Tú pide, tú pide. Claro que sí, Pinocho, para que ahorita vamos por acá programando tus temas. Claro que sí.
1: Para toda la familia Marcos Acosta, allá en Tenanguillo de las Cañas, Guerrero, ¿cómo no? Vamos checándole el tono por ahí.
0: Pues nos vamos a ir con esto que se llama algo de banda roja. Un éxito que nos estén pidiendo de este lado. Dice por acá, me dice que ella quiere una de Beto Sus Canarios. Claro que sí, dime cuáles quieres. Puedes pedir de Beto Sus Canarios, La Dinastía, Los Flyers, Los Armadillos y otra. La vamos a poner por acá para Pinocho. Pues hay un buen de música calentana, muchachones. Terminando esta hora, nos vamos a ir con la hora de movititas bien sexys ahí para mis sis también. Así que nos vamos con esto y seguimos por acá festejando ya con ustedes, los que hablan en los United Stars. Hoy 4 de julio, ¿verdad? Día de la independencia en Estados Unidos. Así que bueno, pues vámonos. Vámonos a festejar, vámonos a beber, a chupar y a todo.

Hoy nomás, hoy nomás. Seguimos por acá bailando, gozando y sacudiendo. Saquen las chelas. Primero se empedan, primero toman y luego chupan.

0: Hoy nomás, y es que la raza viene con todo. Eso pues. No, yo ya se las miré a mis sis, yo ya se las miré a mis sis. Bueno, pues nos vamos con esto. Esto es Luna Llena, algo de los armadillos. Así que nos vamos con esto ahí para Pinocho. Hoy nomás, Pinocho, báilale, gózale, sacúdelo. Y como dijo que qué.
1: Desde el Estado de México, Ivencita Corona, la chica de los ojos bonitos.

Bueno, más hoy. Bueno, pues ahí quedaron antes de los armadillos ahí para Pinocho. Saludos para darle mi canal, los flores, saludos ahijada, para ser para Randero, para Michuela Coñez Condesa Campos, para Robert, para mi abuela Amor, para Carlos Victoriano Ávila también, saluditos ahí para Maximino Lucas, ahí para el Coches, allá para Nicolás Antonio Flores, también para Liliana Sagas. Y bueno, pues ahí para todos los que todavía andan por acá de orejita a través del ranchito, a través de la seductora. Ánimos, ánimos. Voy a hacer unas rutinas en las mojitas. Sí. Ya ahorita. Sí, yo quiero la culebrítica. Sí. Ya merito acabamos la hora. Dice por acá Pancho Vía que él va a ir a YouTube a ver cuáles son las rolas calientes. Oigan o no. Rolas calientes. Calientes vas a quedar tú de tanto bailar las rolas. Bueno, pues vámonos con esto. Algo de Teto, sus canarios. Es lo que nos pidió por acá, mi chula preciosa. Así que nos vamos con esto, pensando en ti. Y muchacha encantadora, hoy nomás súbele, que suene sabroso.

0: ahí nomás, esta rolita es aquí para mi amor, amor, que la escribió por aquí, ahí
1: Para
0: nomás para que las
1: que la pruebes, te la
0: oigas, ahí
1: traigo,
0: nomás,
1: coméntame.
0: algo de
1: Pero
0: Gerardo
1: adiós.
0: Díaz, no
1: No, pues algo
0: tengo
1: es algo,
0: mucho,
1: dijo el
0: y
1: calvo.
0: también algo de
1: El
0: besos
1: que
0: y
1: trabaja
0: cerezas, ¿verdad? Hoy nomás,
1: vende
0: vámonos,
1: su
0: saluditos ahí
1: recompensa
0: para
1: y
0: el
1: se va al
0: caballero, saluditos, mi
1: imbécil.
0: caballero.

días, compadre. Le seguimos poniendo los temas viejos, pero bien bonitos. Al estilo y manera, de su amigo Gerardo Díaz. Y su jerarquía, como no se llama, besos y cerezas. Que suene y que se oiga, compa Pilín, que dice...

Bueno, más, más. Hay que ver ese temita. Ay, ay, ay. Bueno, pues por acá tenemos algo de los guachos de Tierra Caliente. Ay, no, más corazón. Nos vamos a ir con esto, que se llama A mi Tierra Caliente. No más. Y ya estamos casi finalizando esto ahorita. Caliente, es ese por allá. Que fue a YouTube y de seguro salió bien caliente. Porque ni rola pidió. Creo que de tanto ir a ver el de los videos calientes, se quemó el Pancho Villa. Vámonos pues con esto, a mi tierra caliente, hoy no más. Ay, ay, ay.

Bueno, solo dos al obispo y dos ahí para el caballero montadero. Claro que sí, sí, sí por acá, y sí. Ya te canto el show. Las calientes de la dulcita. Este Pancho Villa que nada más anda ahí, que iba a ir a ver qué música pedir caliente, dice. Yo creo que salió quemado, porque no, hombre. Aquí vamos a salir bien, bien quemados. Dice por acá, saluditos, saluditos. Dice que todos sus rumbos por allá recorridos. Claro que sí, corazón. Pues todos allá, saluditos para toda la gente de Guerrero, de Tierra Caliente. ¿Verdad? Vámonos pues con esto. Esto se llama La Jefita y esto se va para mi manchula preciosa. Venimos por acá, algo ya otro de la fleutica renomada.

nomás saluditos también aquí. Dice por acá el caballero, salud a la Caperucita Seductora. Y será las cachondas de la guarachita. Ay, Dios.

Hoy nomás, pues arrancamos con esta ahorita de las moviditas. Me habías hecho otra rolita, sí, mándamela porque ya no la encuentro. ¿Cuál era la que me pediste? Vamos a bailar, vamos a gozar. Hoy nomás.

0: Teniendo todo, todo, todo, todo, todo. Saluditos para Carlos. También saluditos para él. Saluditos para Amanecer Parrandero. Ahí para Azareli.
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Pero más o menos así a los poquito, poquito. Ah, ya me trajeron un agua de coco, ya ves. Entonces no me dio un caso. Ahí nomás, así, así. Bueno, a ver si es, dime si esta es la rolita que me pediste. Y a mí sí se le gusta que le hagan caperucita, seductora. Ahí nomás, ahorita estoy para caballero metalero. Allá para. Sí. Allá para mi amor, para Emilio. Allá mi carnalito, Emmy Paul. Allá para este fantasmita también. Allá para el Chuy también, que anda en chinga. Y eso que no se casa el Chuy, dice que no se casa, pero. ¿Para qué te casabas, Chuy? Allá para mi padrino. Robert, por supuesto, también. Allá para Jess también. Y el baby. Hoy nomás. Vámonos, Sis. Sí, es esta, Sis. Sí.

Ay, no más. Dice por acá, Messi, que se venga para acá el Obis. O ya le pega. A ver, caballero, contanos.

0: ya.
1: Ahí nomás, seguimos por acá. Con más complacencia. Hoy nomás, sí, seguimos por acá bailando, sano y mueve lo que quiere. El caballero metalero, nada más.

soy nada más ahorita, no puede porque trae el agarrador. ¿Cómo le digo ese? Ya está, me confundí. Es que trae las manos ocupadas, anda lavando los chones.

Ahí nomás dice que se los talle su amor. No, sí. Su amor se los quita y él los lava. Vámonos con otro tema que nos están pidiendo por acá de este ladito. Esto se llama El Quebrador. Hoy nomás.

0: Ryan Castro, el cantante del gueto, la voz que toma.
1: Hoy nomás, hoy nomás. Claro que sí, ahorita les vamos colocando sus temitas que nos van pidiendo. Recuerden que estábamos en los especiales, estábamos en la hora calentana, en la hora calentana. Y esto estamos en la hora de las moviditas. Así que muevan el pollo, muevan el gato, muevan el perro. Pero ahorita les vamos poniendo sus temitas, ¿ok? Vámonos pues con esto, súbeles.

No, me están informando por acá. Es que el secre no avisa, lo vamos a despedir. Ese secre se pasa, ¿verdad? Bueno, pues, vámonos, vámonos con esto. Y esto se llama Mueve, mueve el toro. Muevan el toro, muevan el perro, muevan al Pinocho.

¿Cómo y cómo que mueve el to to to to to to to to to to to? No más, chicos, vengan a los sacudiendo. Chicos, sí. Lo bailan aquí, así.

Acá dice Robert que él anda bailando con la escoba y dice por acá, Emi, no vayas a salir volando, mía. Lento, suave, suavecito, hasta abajo. Ea, ea, chicos, sexy. Hoy no más, por ahí Emi también bailando, gozando, moviendo el top, top, top, top. Y saluditos ahí para mi papá, saluditos a papá, bienvenido, saluditos ahí para ti, Jay Beto. Hoy no más, hasta Texas. Vámonos con esto, se va para Tuki, Tuki, Tuki, el movimiento.

Sergio, chico, Sergio, el bailador. Ay, nomás, saluditos, dice, porque aquí ando cocinando corazón. Eso es todo, tú baila, eso, esos movimientos bien sexy. Dice, ya me cansé de bailar, dice. Dice, todo, dice, vamos hasta abajo, todo, sí, todo, ni modo que a pedacitos, carnal. Te pasas, mijo, te pasas. Y por acá, dice, dice por acá, Robert, que él sigue bailando, gozando, sacudiendo, demasiados movimientos, es que vamos a quebrar las caderas. Tú baila esos movimientos sensual. Se escucha raro, mija, ¿cómo se escucha raro? ¿Me escucha raro? ¿Estás en un túnel? No, se escucha túnel, apa. Estoy aquí, resguardada. Bueno, pues vámonos con esto. El ruidito, loco.

Hoy nomás ando más cuando era borracha. Hoy ya no soy. Ya me... ¿Cómo dice? Ya me rehabilité. Bueno, nos vamos por acá. Tenemos otro temita, claro que sí. No, papá, ¿qué cree que de por sí cuando abro el micrófono? Como que se me escucha raro. Como que se escucha, sí. Ya hasta después cuando va agarrando su movimiento, ya es cuando empieza a agarrar ya mejor. Bueno, vámonos con esto. El caderazo, ay, nomás, chicos. Vamos a bailar, vamos a gozar, que qué.

Bye. Ahijada, no se deja bajar tu rolita. Si lo tienes mejor en MP3, mándamela mejor, es mucho más fácil. Bueno, pues vámonos con esto. Esto se llama algo de Chicos de Barrio, El Valle del Gavilán. Hoy nomás, este tiempo se va ahí para la hermosa. Ahí para la hermosa María de Cat. Y hoy nomás, súbele a la hermosa.

Nomás hoy nomás un saludito para el amigo Rombito Seductor Bortis de parte cita, mi sí, soy nomás Don Lian del Seductor, te juro. Hola guapo, por ahí, el condenado. Y Sergio Chico baila y goza así.

0: Camarada, 100% Mexican Boy, ¿para qué tanto circo?
1: Y no más saben que no se limita por acá con la central de San María de Carmen. No, hijada, es que no me deja bajar el sistema tu canción. Sí, yo sé que sí aparece en YouTube, así aparece, pero a la hora de bajarlo no me deja bajarlo. Por eso creo que si lo dices en MP3, pues estaría súper mejor, porque así yo lo jalo desde mi WhatsApp. Bueno, nos vamos con esto. Esa chica me vacila. Ahí nomás, vámonos, sí, tenemos por acá algo de La Bota para mi carnalito Emi. Estamos a las 2:44 hora México Centro. Y bueno, pues recuerden que a las 3 nos pasamos a retirar del lado de la seductora. No sé si van a venir al más, creo que más al ratito. Y del lado del ranchito por acá sigue la hermosa Condesa. Así que bueno, vámonos con esto. Esta chica me vacila. Ahí nomás, coqueta y vaciladora.

Soy Nora, saluditos para Fidel Herrera, para Maximino Lucas, para Germán Ortega, saluditos a Ivesita en Radio 99.9 Voces de Rancho, bendiciones, igualmente.

Hoy nomás, por acá estamos con esto. Bailando, gozando, saluditos ahí para el amigo Sergio, chico. Báilele, báilele, báilele. Dice, la brisita seductora me vacila y la invecita también me vacila. Lo vacila. Por coqueto. Saluditos, saluditos, dice por acá Sergio Mix, por acá para el Pinocho. Dice por acá nuestro carnalito. Dice, esa chica me vacila, lo aprendió de ti, carnal. Dice, me gusta cómo baila la bamba. Te va a dar un bambazo ahorita, un bambazo. Ya me dio hambre.

Nomás seguimos bailando, gozando y sacudiendo. Ahí nomás, Sergio Chico Mix, la baila, la goza y que qué. Ay, a Pinocho. Hoy nomás amor, amor por acá, Robert y mi carnalito Emi andan bailando, gozando y sacudiendo los pies, ese.

Hay nada más que baile, que goce, la más sexy. Vámonos con esto, la movidita. Claro que sí, ya casi estamos en la recta final. Tengo este temita por acá para complacerles, porque de este ladito por acá la hermosa condesa. Y mi vaca, monos, monos, sí. Ahí viene la mame, mi, mo y mo. Vámonos pues.

0: Hoy no más, hoy no más, hoy para mis tíos Brisita, para Pinocho, para Sergio Chico, hoy no más, ahí para el Six, para el Caballero Metalero, ¿qué? Para Ner Puentes, Carlos Victoriano.
1: Qué bonito, lo bonito, compadre.
0: Ahí para mi padrino, Robert. Para mi esposa Condesa, Maximina Lucas, a Marcel Paranero, a Gabriel Canales, Germán Ortega, ahí para Carmencita.
1: Sigue,
0: sí, sí, sí, sí, sí, sí. Que lo baile, que lo puse. Bueno, ahí para mi papá, para mi mamá, hasta Ticas, para mi sembricita también, por supuesto. Ahí estamos. Bien, saluditos, mil gracias. Ahí para Carmelita M. Bueno, pues ahora sí yo me despido con este temita. Con este temita nos vamos. Muchas gracias también ahí para el padrino Robert. Ahí para Jessy y para todos los que estuvieron con nosotros aquí a través de Radio La Seductora y a través de la 99.9. Bueno, chicos, pues nos vemos el lunes. Primero, Dios, si Diosito nos lo permite, para que vamos a estar con ustedes. Recuerden que a través de Ranchito estamos de 7 a 9 hora México Centro y a través de la Sede Historia de 8 a 9 hora México. Y bueno, también saludos ahí para el referido seductor, a donde quiera que ande. Ahí para José, también Miramontes, también Graciotas, Maximino Lucas, de igual manera. Para Meliton, también saluditos. Bueno, pues nos vemos. Que tengan una excelente tardecita. Para cada uno de ustedes, muchas gracias, Sergio. También el amigo Sergio, también que estuvo con nosotros. Mil, mil graciotas. Nos vemos. Cuídense y pásensela bonito. Diviértanse y que Diosito me los cuide y me los bendiga. Nos vemos por acá el día lunes.

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Buenas tardes. Buenas tardes. Gracias a mi cuñis y besita corona por el pase de controles en esta hermosa tarde de sabaduki. Aquí estaremos con todos ustedes. Gracias por estar en esta tarde aquí escuchándonos y transmitiendo. Pues sí, la que estoy transmitiendo soy yo. Ay. Aquí, disfrutando de la buena música, por supuesto. A través del 99.9 del rancho. Damos inicio a la programación con Secuestro de Amor. Ajá, y para los que quieran hacer su secuestración de amor, pues ahí estuvo. Ay, ay, ay, bueno, pues vámonos con música. Seguimos disfrutando de la programación. Vamos a ver quién anda por aquí. Y llega Dareli, locutora. Dice, bienvenida con Condesita, ponme mi tema. Dareli con Pablo Baena. Y los esperamos en su programa de 5 a 7. Conduce Dareli Anaí, locutora. Ok, ahí está la invitación en Facebook Live. De 5 a 7, Dareli, locutora, estará con todos ustedes, pues, compartiendo música, charla y buen ambiente. Ay, ay, ay. Pues vámonos, pues. ¿Cómo están? Saque. Se quedan con mi cuñis, pídanselas. ¡Ay! ¡Ay! Ya me asustaste, cuñe. Ya me asustaste. ¿Cómo que me las van a andar pidiendo, pues? Dije, ahora cuñas, no me comprometas de esa manera. No me comprometas de esa manera. Bueno, pues. Aquí andamos. Aquí andamos. Con buena música. Saludos a Pedrito Medina y Bechita Corona. A Emilio Osorio, saludos a Dareli, también saluditos, también saludos a los primos tóxicos que por ahí deben de andar, al señor, ay, güey, uy, uy, uy, perdón, es que ando, le piqué a otro lado y ay, pensé que estaba yo solita, ay, ay, lo siento. Bueno, pues les comentaba que pues un saludo muy especial para don Fidel Herrera. ¿Dónde anda, cuñiz? Ya tiene un buen que no lo veo por aquí. Se fresea, se cotiza. ¿O dónde anda? ¿O anda de parranda? ¿O se fue por los cigarros? ¿O qué onda? Cuéntenme el chisme, por favor. Vamos con ay, no lo encuentro. Déjenme tantito. Es que ando yo buscando el tema que me pidió mi compañera, pero no me lo quiere dar. No me lo quiere dar. Déjenme checo. Déjenme checo. Bueno, pues aquí andamos. Ay, ay, ay. Aquí está. Vámonos pues con este tema para Dareli. Y Dareli Anaí. A ver, vamos a ver. Bueno, vamos a ver porque tenemos problemas. Tenemos problemas con la reproducción. Mientras tanto, vámonos con música. Vámonos con Alfredo Olivas.

y todas las cosas que ustedes son las da un trabajo. Chicos, ya, y a ver, vamos a ver qué tema le ponemos a la amiga de Bueno, no nos especificó algún el tema en especial, pero saludos a Dareli, Anaí, Laura, saluditos de parte de Dulce. Bueno, nos vamos entonces a ver, aquí tengo este tema de la dinastía de Tuxantla y me acordé de esto, son las 2 de la mañana.

¿Cómo que la llorona? No cuñis, no me chustes, no me asustes. Ay. Bueno, pues seguimos con más música. Seguimos con más música. Y vamos a ver los mensajes por aquí. Saludos a los primos tóxicos. ¿Dónde andan los primos tóxicos, cuñis? Ahí me los. Dile, échatelos pa' acá, que acá les ponemos sus canciones. Y dice a las 12 de la mañana, te escribe la llorona. Ok, saludos a Dareli Anaí, locutora, de parte de Dulce. Dice, gracias hermosa, aquí seguimos en sintonía, pues. Claro que ya te las coloco con eso. Ok, aquí pídanlas, que yo las coloco, pues. Ok, saludos primos tóxicos, ¿cómo andamos? Andan, ¿cómo andan? ¿Andan bien? ¿O andan un poquito, Uno de ellos está aquí. Ok, saludos primo tóxico. Condesita, ponme pues otra si no se puede con la que... La cumbia bélica, ok, de esta cumbia. Ok, sí, estoy batallando, no sé por qué no me la quiere reproducir. Algo está pasando, Dareli, una disculpa. Entonces nos vamos con la cumbia bélica, vamos a buscarla. Oh, chicos, de estar o no estar cumbia. Y pues aquí andamos, así que ya saben lo que tienen que hacer, reportarse, solicitar una canción que ustedes quieran escuchar y yo con gusto se las pongo. Vámonos con la cumbia bélica de estar cumbia para Dareli Anaí. Vámonos pues.

fresa. Yo quiero una malteada. Bien fría, ahorita se me antojó, no sé por qué. Bueno, nos vamos con, ¿qué será? ¿Qué quedará el primo tóxico? ¿Algo de enamorados o algo como paparrandear? ¿Qué se le antoja? ¿Qué se le antoja al primo tóxico? Bueno, vamos, ¿qué ponemos? ¿Qué ponemos? Ay, algo de los Platters. Ando buscando, algo bonito. Ay, ay, ay, no sé. Es que no sé cómo ande su ánimo el día de hoy. ¿Qué tal que quiera algo así para dolorido, si yo le ponga algo para bailar? Y no sé así. Y bueno, pues entonces vamos a ver. Creo que este tema está bien. Vamos a ver. Este que se llama Ándale. Si no es, pues ya que me digas, si quieres escuchar otro tipo de música.

Esos eventos estuvieron para los primos tóxicos. Saluditos. Hice a... No sé, pero cociné... Ok, tal vez unos tacos dorados. O tortitas de pollo. No sé, dice... Quiero, óyelo, óyelo, ya apareció. Ya apareció el ingrato. Ya apareció el ingrato. Hola, condesita, buenas tardes, saludos para todos y saludos para mi amor y besita, para toda la familia y para el compa Fidel. Aquí vamos llegando a casa ya a descansar. Aquí te estoy escuchando, pon unas rolitas por favor para mi amor, amor Maquilis y para el papá don Orlando II de los Cardenales. Las que gustes, gracias. Ok. Claro que no podían faltar las que le gustan a mi cojis. Por supuesto. Vámonos pues. Vámonos con maquillis. Ay, ay, ay, ay. Vámonos con sedúceme y acaríciame lento.

0: Saludísimos de la peligrosa. Saludos a Paul.
1: Paul.
0: Luz Mejía. Saludos para Emilio Osorio, Medina, Rivera, Corona de Deli, Dulce. Los primos tóxicos. Oigan, no me he publicado por andar en el chisme. Dios de mi vida, no lo puedo creer. Híjole, condesita de la radio. Es que está bueno el chisme, sin duda alguna. Saludos para todos los que, déjenme ver por acá, en la página que no he abierto, no he revisado. Y luego cuando, Benny, saludos, mi guachita, ¿cómo estás, amiga? Ok, esa ya es viejita. Ok, esa ya es viejita. Ya es viejito el tema, el mensaje, tiene 2 horas. Vámonos pues. Entonces vamos a seguir con más música para Cuñiz. Aquí dice que tiene sed de la mala. ¿Será cierto?

No, hombre, hasta yo estoy sorprendida, Paul. Nada más tú. No, nada más tú. Yo también estoy sorprendida. Hola, carnalito. Estoy llegando de trabajo. Qué bueno que hoy es día de descanso. O sea, es semi, hasta que parece que... Ah, ok. Por ahí. Dice, por ahí. Estoy leyendo otra vez. Se me hace que se vino sin permiso. ¡Ah, lo sabes! Anda sin permiso, es lo que le encanta. Mi condenada me dio permiso, oílo. Yo no le doy permiso, se va solo sin vergüenza, entonces sí pidió permiso. Eso es todo. ¿A qué hora? Ok, trabajó un rato, Pedrito. Sí, es cierto, Pedrito. Hoy es día de descanso. ¿Qué onda? ¿Cómo va a hacer eso? Órale, qué bien, ya descansar, bro. Dice Paul a Pedrito Medina. Ahorita voy por unas chelas y una carnita asada. ¡Qué delicia! ¡Yo quiero! ¡Ay, ya tengo hambre! A darle bien a Agustín, dice. Sí, que nos invite. Y nos jalamos todos para allá. Nomás digan porque no hay permiso. ¡Ay, ya lo dije! ¡Pedrito, avise! Ya lo eché de cabeza. ¡Chin! Ya me castigaste. Yo no tengo más cantina. Condesa, o sea, la condesa es la que te da permiso. ¿Qué va? No le creas eso, Paul. No le doy permiso. No. Ese va solo, se sale del guacal. Ajá, ay, ajá. ¿Cómo? Y dice que sí. ¡Qué barbaridad! ¿Tú le crees, Paul? Yo no le creo nada, ni el bendito. No. También tú, carnalito, y besita corona. Ay, bueno, pues vámonos entonces ahora. ¿Ya cuáles eran las canciones? Le digo que por andar en el chisme se me olvidan las cosas. Híjole, pues vámonos entonces con esto. A ver, dice, y Cardenales. Ok, dos canciones de los Cardenales nos faltan. Vamos a buscar Cardenales de Nuevo León para el señor Don Orlando. De parte, por supuesto, de Pedrito Medina. Y nos vamos con... Si yo fuera él, vámonos con este y luego venimos con...

Yo fui por una coca bien fría, cuñis, por favor, con hielito, como... Ay, ay, ay. Yo fui por... La cara de Emilio. Así, tengo mi sinvergüenza descaradote. Y ahora, tranquilas, tranquilos. Córrale, Pedrito, que no lo alcancen, porque luego la cuñis no tiene buena puntería. Si yo fuera él, estaría conmigo en la gloria, dice. Hoy no más, así se llama una cantina. Ay, póngase un son para mí. Le voy a poner un zumbido, pasa a ver. La del mil amores. École, correcto. École, esa merito. La de mil amores, cochas, ¿no? Ay, no, ¿sabes cuál cuál le voy a poner, Kunchis? Le voy a poner la de oh, ¿cómo se llama esa de? Ay, se me fue el avión. No, ahorita la voy a buscar. ¡Hola! Grande para que alcance, ¿no? Pues sí, nos va a alcanzar. Con esa sí nos alcanza. Ay, ay, ay. Eso es todo, mi Kunchis. Y piensa en nosotros, pues. Sí, piensa en nosotros, mi cuñis, como debe de ser. Bueno, pues aquí seguimos. ¿Qué quieren escuchar? Pidan, pidan, pidan, porque ahorita yo me aloco. Emilio Osorio, ¿qué crees?

Ay, no pongas eso porque le apago la radio. Ay, hasta con amenazas y toda la cosa, ¿eh? Ay, no, no, no, de veras. Qué hombrecito, ¿eh? Qué hombrecito. De veras. Ah, Pedrito Medina ya está preparándose para las asaditas. Ay, vamos, ahí vamos. Yo llevo la botanita, Pedrito. Yo llevo la botanita. Ya mi cuñis compró la coca y a ver qué más. Está Emilio, tu canción. Ya ni te vas a retirar, pero bueno.

Porque se calienta mucho, ¿por qué? ¿Por qué? Está loco el muchacho. Dime, Paul, ¿por qué el comal? Esa no me la sé. Dime, no me dejes con la duda. Quiero saber por qué el comal. No, ese ya no. Dice que en él, que no es el mil amores. No, pues no, ¿qué va a ser el mil amores? Este tiene millones de amores. Bueno, ahora sí me voy con otra del Emilio Osorio. Ay, sus canciones que le van justo a la medida, de veras, con este hombre. Ay, no. Ahí te va, aventurero, ahí te va.

0: está para el mujeriego, digo, ahí está para el aventurero. Ay, ay, ay.
1: Y a Caramela
0: y
1: si
0: que le gustan las parrandas. Y sí si que le gustan las mujeres. No, no, no, no. No le digas, mejor sí, dime. Ay, no, qué bárbaro. Oiga, no, pues es que de veras. En mi vida había conocido a un hombre tan mujeriego como Emilio Osorio. Ay, ya, ya. El Emilio es esos que dicen, y todo lo que corre, todo lo que corre y vuela, va para la cazuela. Ay, no, no, no, no, no, qué barbaridad. Bueno, aquí seguimos. Sí, sí, ahora que lo diga, es cierto. O lo dices, o lo dices. ¿Para qué nos deja media? ¿Para qué nos deja media? Tiene que decirlo, pues. Vamos entonces a continuar con más música. Ay, ay, ay.
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0: Hansen. Ay, ya lo sé. Ahora pues, Emilio. Este agarró parejo, sí, ¿eh? Te dije, cuñis, que para él es como Emilio Sarías, de esos de los que aplica todo lo que corre y vuela va para la cazuela. ¡Ay, Pecosita, saludos! Bueno, pues vámonos con música. Vamos a continuar. Ay, mi panza ya me duele. Estuvo buena esa. Muy buena. Aguanta la risa callada con eso. Cállate, Paul. Demasiado tarde. Es que sí, yo estaba con la curiosidad, ¿por qué será? Lo que menos me imaginaba era eso, pero bueno, saludos a mi hermosa condesa, saludos, mi hermosa condesa Campos, gusto en saludarte. Ay, igualmente hermosa, bienvenida. Ay, perdón, pero es que no lo esperaba esto.
1: ¡Échale!
0: ¡Ay, no! ¡Vamos!

decían que no estaba yo hablando, que no se oía el micrófono, chale. Bueno, perdón, yo estaba leyéndome de Emilio Osorio. Saluditos, vámonos con este tema. Con este tema para Pedrito Medina. Este micrófono luego me hace hacer de las suyas y le piqué donde no era. Y ay, ay, ay. Saludos para, dice Pecosita, que saludos para el compañero Paul Cruz Mejía, hasta que la muerte nos separe, o cómo era, dice. Oh, ¿de dónde? ¿Qué? ¿O qué? ¿O qué? Tienes mucho ganado, carnal. Te digo, cuñis, que este hombre tiene más ganado que no, no, no, no, que el universo entero. Bueno, vámonos pues. Yo creo que de su casa lo sacaron. Y ya todas tomaron rumbo diferente. Ay, ay, ay. Bueno, vámonos pues entonces. No, hombre, ese pecosita. Emilio no ocupa otro corral más grande. Ocupa muchos corrales porque no le van a caber en un corral más grande. Ah, tenía. Sí, ya, ya me di cuenta, Paul. Ya sabes que soy la reina del micrófono apagado. Vámonos pues.

Ahora sí prende el micro, ahora sí prende el micro.

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3: Seguimos con más música. Vámonos a los mensajes. Ay, nos tomamos un brete. Ah, qué cola. Ahí está el tema que nos pidió Pedrito Medina y Emilio Osorio. Muchas gracias, Condesita, por mis rolitas. De nada, de nada. Ya se fue Emilio Osorio, se lo llevaron de las orejas. Se lo llevaron. Ah, ok, ya casi, compañera. Va que va. Bueno, pues vamos entonces con más música. Ya nos quedan 11 minutitos para marcharnos, para partir, para irnos a ver a los cariñosos. Es hora de ver a los cariñosos. Vámonos con los hijos del pueblo y la chaquecita. Vamos a bailar un

aquí a través de el 99.9 FM Voces del Rancho. Ay, ay, ay, bueno, pues saludos para todos los que están conectados. Ya casi nos vamos. Vamos, vamos, vamos a ver. Dice por aquí, a ver. Bueno, pues ya bailamos un poquito. Muchas gracias, Condesita, por tu buena programación. Pase feliz resto de tu día. Muchas gracias, Pedrito. Gracias, gracias, de verdad, gracias. Bueno, pues yo me retiro. Muchísimas gracias por haberme acompañado. Que tengan una excelente tarde. Sigan disfrutando de la programación. Nos vemos ahora. Ahí los invito a que vayan al en vivo, a la página, con Dareli. Y bueno, pues ahí pídanle sus temitas, envíen sus saludos. Ella las complace con mucho gusto. Y nos vamos con algo de Rymix. Oye, mujer, nos escuchamos el lunes, 5 de la tarde. Bye, bye. Feliz fin de semana para todos. Gracias por haberme acompañado. Hasta la próxima.

0: Fierro. Ana. De las cumbias originales con mis compas Grupo Frontera
1: y Fuerza Rígida, compadre.
0: Fierro, pues, márquele, compa Carlos. ¡Sí, sí! ¡Ale, vale!

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